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2: Regresamos, sigan, seguimos. Son las que 2:29 minutos. Ya estuvo el pávido návido para bailar. Con un saludote para mi querido Chilo, para mi querido Chulo, también así nos decimos. Y un saludote hasta Lomas de Plateros con esta canción. Y por acá me falta también algo de La Escandalosa. Oigan, que por acá teníamos también pendiente. Y con gusto ahí vamos a estar, pues bueno, ya sonando, ¿de acuerdo? Antes te recuerdo que seguimos en WhatsApp al 493-93-213-40. Ahí seguimos a la orden. Al desorden con estos temas que bueno, por acá les compartimos con mucho gusto y seguimos con esto que es La Iguana para seguir bailando, pero ahora con Banda La Escandalosa, que también va a estar ahí en el Reventón Grupero 2026.

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2: Sobrenatural hoy en el tema es a cargo del conjunto Río Grande. Sí, señor. 236 y seguimos con más en esta hora. 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Nos vamos a ir con una canción que ya tiene también por acá ratillo sonando, y sobre todo también con los primeros lugares de reproducción que la ha sabido hacer, la verdad, y es que llega Herencia de Grandes porque cambió su suerte, dicen ellos, y la verdad que sí, su fama subió como la espuma, así que ahorita nos vamos con ellos, es Cambió Mi Suerte, y regresamos con más. Son las 2:37, esto es La Mejor Zacatecas, 107.9 FM.

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17: Regresamos, oigan, seguimos en la mejor. Zacatecas, 2, ¿qué? 2.57 minutitos, 2.57. Y regresamos con más en la mejor 107.9 FM. Oigan, por acá tenemos un tema para cerrar, la verdad, esta segunda hora de Ferretería y Materiales Pinedo, porque llegan los temerarios con esto que se llama Comer a Besos. Con este tema seguimos. La verdad, agradeciéndole a la gente que nos está aquí acompañando y siempre pidiendo canciones, saludos y todo lo que aquí nos dejan en el 493 93 213 40. cuenta, ya puse ese tema de los rehenes con especial dedicatoria a mi querido Juan Rivas, que nos puso el tema aquí como solicitud llamado Pienso en Ti. Ya estuvo por acá mi Juan, gracias y bendiciones en este excelente viernesito, viernesuki, que parece sábado, ¿no? Como que está raro, pero la verdad es justo este descanso a lo mejor, o tal vez que andes desvelado del Día del Niño, te consentiste demasiado tal vez, pero espero que sigas pidiendo canciones. Saludos también por acá en La Mejor Zacatecas, Facebook 107.9. Vámonos a comer a besos, esto es de Los Temerarios. Faltan 2 minutos ya para las 3 de la tarde. 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Esta ahorita es gracias a ellos, terminó, pero cerramos con esta buena canción. Es Comer a Besos y regresamos en La Mejor Zacatecas 107.9 FM.
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11: Iniciamos, oigan, iniciamos tercera horita de programación. 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
12: Sí, señor.
11: Y de esta manera, con todos los saludos y también con todos los besos, y no los que mandamos nada más, sino la canción Todos los Besos. Aquí ya viene a cargo de La Fe Norteña con un saludo muy, muy especial. Nos dicen, buenas tardes, Pati. Un saludo para Totis. Te escuchamos en Tenzompa, Jalisco, con la canción Todos los Besos de La Fe Norteña. Gracias, ahí está. No, a ti, mi amor, un saludote muy, muy especial a toda la gente por allá en Jalisco. Que tengan excelente tarde y bendiciones. Feliz viernesito, mi amor, gracias. Ya tengo lista tu canción. Y por acá me está pidiendo Juanis información, oigan, sobre los programas especiales del 10 de mayo. Y ya tengo aquí lista la hojita. Ahorita lo vamos a leer al aire, pero te paso la información acá también de forma personal, ¿ok, hermosa? Nada más déjame encontrar la foto, pero antes dice por acá mi Ignacio. Hola, buenas tardes, mi paticita hermosísima, bella. ¿Me complaces con la canción? Híjole, esa no, porque es viernes, mi Ignacio. La de Te Lloré de Primavera y saludos para ti, bonita. Que tengas linda tarde y mi bechito. Ah, no, salió cortado, oye, se cortó. Bueno, antes de tiempo, un saludote y ahora sí. Bien tronado, con muchísimo cariño a mi querido Ignacio. Un saludote hasta Chaparrosa. Y vámonos ahora sí con Todos los Besos de La Fe Norteña. Es la mejor Zacatecas 310. 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Y más ubicaciones que te voy a decir al regreso, ¿de acuerdo? Así que ya 3:11, 3:11 exactamente ahora sí, y tenemos esto que es de la mejor y obviamente muy buena canción de las recientes que nos regala La Fe Norteña de Toño Aranda, y aquí nomás, la mejor.

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9: 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Regresamos con más. Son las que ya 3:38 minutitos. Oigan, regresamos con más en la mejor Zacatecas 107.9 FM. En este excelente viernes, Uki. Es viernesito ya, papá. Viernes, ve viernes. Estamos en este excelente primero de mayo 2026. Es viernesito. Tenemos 28 grados centígrados aquí en Fresnillo, Zacatecas. Nuestro mineral. Y tengo más peticiones. De hecho, ya las canciones listas que les debo. Y una que otra cumbiecita que vienen, la verdad, a acompañar este tema a cargo de Delirio, que ya saben, estoy bien traumada con esto que es la cumbia sampuesana, más cuando llega el mudo, más cuando dice que llega el lunes y no va a ir a trabajar. Entonces ahorita vamos a poner esta rolota. Y también por acá dice: buenas tardes, quería ver si me puede enviar un saludo para Yair y al Chuyito, que andan en la chamba con la canción del Tribal de la Nieve. Eso, un saludote especial, un aplauso por chambeadores, por trabajadores. Y ya salió de hecho la del Tribal de la Nieve, creo que se las voy a tener que deber esa porque salió hace muy poquito, pero igual si gustan otra rola, con gusto. Ya sábanas. Y un por acá también saludito especial hasta San Luis Potosí, que nos dicen: buenas tardes, Pati Alejandra, complázcame con una bonita canción del Conjunto Nube para la familia Hipólito del Río de Cedral, San Luis Potosí, de parte del profesor Alejandro Hipólito. Ahí está mi tocayo, un saludote a Alejandro Hipólito, que justamente por acá le pusimos el tema fiesta, fiesta, porque pues hashtag es viernesito, así que estuvo ahí el Conjunto Nube para ustedes, saluditos. Y dice: buenas tardes, Patita, complázcanos con la canción de Amigo Mío del Río Grande. Hoy que es viernesitos, mi Pati, o la de Se Fue Mi Amor Bonito. Ay, dolor, dice, de la Esperanza Norteña. Y gracias, Patita, bendiciones, aquí nomás la mejor. Eso, mi amor, un besote enorme para ti. ¿Y sabes qué? Acaba de salir La Esperanza Norteña, de hecho es la canción que estaba sonando ahorita, que se llama La Noche Que Te Fuiste, que ya me la habían pedido por acá. No me voy a hacer pato porque nos dicen por ahí: buenas tardes, saludos para Totis, que escuchamos de Tezompa, Jalisco. Eso, Tezompa, Jalisco, con el saludo también por ahí. Y también me pedían acá esto que es La Noche Que Te Fuiste, o como le conocemos coloquialmente, la verdad, la de No Vales Ni Un 6, mucho menos un 24. Ahí está esa rola, así se llama La Noche Que Te Fuiste con La Esperanza Norteña. Así que ahorita te ponemos la otra, ¿ok? Mejor la otra rolita ahí que nos piden del Río para, pues bueno, completar este bloque, ¿ok? Vámonos ahora sí ya con la cumbia sampuesana. 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Así que ahora sí, vámonos con la cumbia sampuesana que trae mi grupo Delirio y seguimos con más. Yo soy Pati Alejandra, patita, patito, color de café. Si tú no me quieres, yo ya sé por qué. ¡Auch!

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2: Estamos, oigan, estamos de regreso ya básicamente aquí en La Mejor Zacatecas, 107.9 FM, oigan, cerrando con broche de oro justo en esta horita, gracias a nuestros amigos de Rosticerías El Forastero, que también, pues bueno, le mandamos un saludote muy especial a mi tigre VIP y también por ahí a la señora Abelina, con todo el respeto y feliz día del trabajo a todos. Por acá también dice un saludo para Don Marín y para Melos, de aquí de Alejandro, me dice por ahí, mejor conocido como El Chino, gracias y bonito día. Igualmente, mi chino, buen día para ti, corazón, gracias. Dice por acá también, hola, buenas tardes, podrías mandar un saludo para el Melos de parte del May Marina, mirando bien conectados, eso es todo, muchas gracias, saludos para los dos, corazón, gracias y feliz viernes. Por acá dice, me podrías complacer con la canción de Celia de Joan Sebastián, por favor, el saludo ahí de parte de mi Ángeles y hola Patito, buenas tardes, saludos mi Ángeles, buena tarde hermosa, que Dios te bendiga y aquí andamos, a la orden, pa'l desorden, y seguimos justo con más canciones. Ya de hecho, para cerrar con estos temas, tuvimos agüita de coco, porque hace calorcito, está bastante, pues bueno, el clima elevado en esta semanita, y sobre todo también tenemos canciones nuevecitas para que se nos haga pues más ligera la vida. La verdad, tenemos todavía una TikTok cumbia a cargo de Grupo Bridón, Conjunto Bridón viene por acá a sonar. Oigan, seguimos ahora sí con más 4-1, viene por acá mi compañero Diego también para continuar en la programación, aquí nomás La Mejor. 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
1: Gente, últimamente me estoy yendo, pues, de aquí de la ola. Ya ven que ayer sí no pude estar con ustedes. Ayer sí no pude estar. La semana pasada. El viernes tampoco pudimos estar con ustedes. La cosa, mis amigos, es que, bueno, hoy es viernesito, primero de mayo del 2026. Hoy es el Día del Trabajo. En muchísimas partes de México y del mundo, pues no se trabaja. Hoy no se labora, están en casita descansando. Pero, pues, ya saben que la mejor FM, nosotros sí venimos todos los días del año. A todas horas estamos transmitiendo completamente en vivo desde estos micrófonos chulos de la mejor 107.9 de FM, 690 de amplitud modulada, como dice Fede. Y también estamos en internet en b15.com.mx. Está haciendo calorcito, sí, está haciendo calorcito, la verdad. Pero no sé por qué, mis amigos, el edificio de Grupo B15 está frío. No sé por qué, está muy muy frío. Tal vez porque, a ver, haciendo una conclusión medio curiosa, imagino que es porque está completamente solo. O sea, no hay nadie en el edificio. Y pues entre semana, o sea, días de un día normal, por así decirlo, hay muchísima gente aquí en el edificio. No lo sé, tal vez se caliente un poquito más por eso. Porque se prenden los microondas, calefacciones y demás. Puede ser que sea eso. Pero la situación es que el edificio de Grupo B15 hoy está frío y se me hace muy muy raro que esté así. Pónganse muy listos y muy cómodos porque ya comenzamos con la ola, los acompaño hasta las 6 de la tarde. Ahorita presentamos, pues eso, los programas de la ola. El lunes ya regresa el señor Martín Díaz, el miércoles fue mi último día cubriendo sus vacaciones en la ola. Ayer estuvo mi compa Lalo haciéndome el paro, muchísimas gracias. Y bueno, pues ya el lunes va a estar aquí en lo que es su programa de La Superola y también en los corridos autorizados. Me presento ante todos ustedes, yo soy Diego Rojas. Un gusto acompañarlos en esta tardecita. Vámonos con esta canción de Calibre 12, se llama Ángel. Y con esta canción comenzamos con el programa de La Superola. Ya son las 4 de la tarde con 17 minutos.

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1: Estamos de vuelta, ya son las 4:21. Vamos a continuar con mensajillos. Compa Santiago, ¿qué andas haciendo?
2: Buenas tardes, amigo Diego. Un saludito para la gente de Jalpita y ojitos cuando andamos a Zacatecas, por favor. Para los albañiles, los chiveros. Con mi compa Fernando Luna, compa Dani Favela, mi hijo Luis Alaices. Por ahí para Rosita de Juanaldama, por ahí para Kike el Gavilán. Hay una canción de los Ávila, por favor, un Diego. Ahí la que tenga en la mano. Lo escuchamos en Dalton, Georgia, parte de Santiago Salaices.

0: Y no solo aquí en Fresnillo, en todo Zacatecas y en todo el centro norte del país. Seguimos, digo, aquí estamos escuchándolo desde Huehuetoca, Estado de México. Hay saludos y bendiciones para mamá Delita de parte de Lupita López. Lupita, ¿cómo se encuentra usted? Qué gusto saludarla y buena tarde. Buena tarde, ¿qué le iba a decir? Claro, pues un saludo hasta Huehuetoca, Estado de México. Complázcanos con una canción, Diego, la de Amigo Mío de Conjunto Río. Te escuchamos en Guadalupe, bendiciones. Ahorita nos vamos con esa de Conjunto Río. Yo ya tengo tiempo que no la pongo. Déjame ver si por aquí me marca cuándo fue la última vez que la pusimos. Pues mira, fue en febrero. En febrero que no la ponemos, ya hace rato. Vamos a escucharla el día de hoy, por supuesto. Y saluditos hasta Guadalupe, Zacatecas, sé que nos están escuchando. Diego, hoy me tocó quedarme acá en la casa. Lo estamos escuchando mi familia y yo. Le encargamos una canción de los nominados de Durango. Le pedimos una canción de los nominados de Durango. Gracias, aquí nomás la mejor, Ajua. Ajua, saludos. ¿Y qué te iba a decir? Pues la que quieres con nominados, ¿verdad? Ahorita a ver qué encontramos. Buena tarde. Bueno. Hola, buenas tardes, ¿cómo está?
1: Muy bien, gracias a Dios, Dieguito. ¿Y usted qué está haciendo?
0: Está, pues acá, mire, en la radio, literalmente divirtiéndonos, señora Maggie. Aquí uno se viene a relajar, a pasarla a gusto en la radio con ustedes.
1: A pasarla bien, ¿verdad?
0: Sí, exactamente. Y luego más cuando uno hace lo que le gusta, señora Maggie, se pasa bien rápido el tiempo y está, uno se ríe aquí de las cosas, ¿cómo ve?
1: Sí, así es, Dieguito. Quiero que me complazca con una canción de los Monarcas del Valle.
0: Sí.
1: Nube Viajera.
0: Perfecto.
1: Para saludar muy en especial a mis hijos por allá en Oklahoma, para Araceli, Juan Antonio, José Luis, sí. Oscar, y para mi hijo Chuy, de parte de su mamá madre de aquí de Juan José Ríos.
0: Sí.
1: Y un saludo muy en especial para mis hermanas, la familia Rendón Pérez, en Juarralgama, Zacatecas, muy en especial. A mi hermana Rosa María, María de Jesús, para mi hermana María Isabel, que se encuentra por allí en Fort Worth, y a toda su familia. Y un saludo muy especial para mi hermano Magdaleno, Arturo, para mi hermana Celia en Miguel Alto, Zacatecas, y toda su familia, de parte de su hermana madre de aquí de Juan José Ríos.
0: Sí.
1: Y un saludo muy especial para todos los de La Mejor y para todas las de La Mejor.
0: Perfecto, señora Mague, pues qué bonitos saluditos y Nube Viajera, ¿verdad? Me dijo.
1: Nube Viajera, y un especial saludo para usted, que es tan amable en complacernos, y le encargo mi canción, Dieguito.
0: A ver que sí, señora Mague, más adelante la ponemos.
1: Ok, gracias, Dieguito.
0: Adiós, señora Maggie, un abrazo y buena tarde. Mis amigos, pues viernes, ya fin de semanita también, el primer fin de semana de mayo. ¡Qué cosas! Comenzamos el mes y luego con un fin de semanilla. Seguimos con más mensajes, me quedé por acá, dice Diego, para Rubén Villalobos, para Ricardo Hernández, para Lalo Sánchez. Escuchamos el La Luz Fresnillo. Estamos haciendo una carnita asada por el primero de mayo, gracias. ¡Ah, qué bien! Festejándose, muchachos, por lo trabajadores que son. ¿A poco no? Una carnita asada. ¡Qué rico! Provecho, provecho. Y también, si están tomando por ahí, ¡salucita de la buena! Vámonos con música porque llega... Llega el lado fino de la música norteña. Ellos son el Conjunto Bridón. Y esto es Un Vestido de Besos en este manicomio que es la vida de una loca. 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

La Mejor FM, vamos a darle paso a una de las agrupaciones que ya están confirmadas para este Reventón Grupero 2026. Damas y caballeros, este 27 de mayo en punto de las 6 de la tarde es nuestro Reventón Grupero de esta estación de radio, La Mejor 107.9 de FM. Vamos a estar todos mis compañeros, todos vamos a andar ahí en el Domo de la Feria, aquí en Fresnillito, es donde vamos a hacer el Reventón. Cordialmente invitados todas y todos ustedes, acudan a nuestra fiesta de la radio, aquí a Fresnillito, Zacatecas, 27 de mayo, ya este mes, para que aparten la fecha, para que le vayan diciendo a la comadre, al compadre, amigos, amigas, familiares, conocidos, lo que sea, porque este 27 de mayo todos nos debemos de ver, todos nos debemos de encontrar ahí en el Reventón Grupero, aquí en el Reventón Grupero 2026 de Fresnillo, Zacatecas, Conjunto Río Grande, es una de las agrupaciones que siempre nos están apoyando. Esto se llama Amigo Mío. Conjunto Río presentes en el Reventón Grupero.

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1: Ven a tomar conmigo un rato. Qué buena canción de Conjunto Río Grande, amigo mío. Esa canción también le queda como anillo al dedo a los amigos por allá de la Luz Fresnillo que están con la carnita asada. Por mientras cambiamos un poquito de ritmo, amigas y amigos, nos vamos con los Retoños del Río, otra de las agrupaciones que nos va a estar acompañando, que se va a estar presentando en este Reventón Grupero 2026. Ya han escuchado, imagino, a lo largo de este día el elenco que tenemos para ustedes para este 27 de mayo, todas las agrupaciones, el lugar y también la hora, los boletos y todo eso, pues Retoños del Río es uno de los grupos también que va a estar con nosotros. Ahí para los del staff de Retoños, un saludazo al profe Adiel, que es el líder de Retoños también. Esto se llama Las Bicicletas.

0: 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Y escuchamos esa canción de las bicicletas con Retoños del Río. Con esa canción le mandamos un saludo a la señora Asunción de allá de Venado, ¿sí? Sí, de Venado. Le mandamos un saludo para la familia Lázaro Covarrubias, para su esposo Higino y para sus hijas y para su hijo que nos están escuchando. Dice que hace muchísimo calor, no lo dudo, señora Asunción. Le decía a la gente hace rato que acá en el edificio de B15 ha estado muy muy frío hoy. No sé por qué, yo intuyo que es porque como no hay nadie, está completamente solo esto, pues está todo frío. Muy buenas, compa Diego Velázquez, ¿qué andas haciendo?
1: Hola, buenas tardes, mi Diego. Soy Diego del fraccionamiento San Felipe, para mandar saludos para Saúl Amaro, el Coques de las Catarinas, la señora Adela, Valente Carrillo, el señor Jera, Isabel. A ver si me puedes complacer con la canción Lo que me hacía bien de los Retoños del Río. Por favor, mi Diego, que pases una excelente tarde y listo para el reventón, mi Diego.
0: Así es, mi Diego. Ahí te esperamos, Diego Velázquez. Ahí te esperamos. Gente, el otro día, ya ven que estuvimos dando regalos aquí en la recepción de B15. ¿Se acuerdan que estuve yo aquí dando lata toda la tarde de los regalos que teníamos para ustedes? Pues bueno, resulta que ya cuando terminé los corridos autorizados, bajé a ver cómo estaba el ambiente, a ver cómo les había ido a mis compañeros y tal. Gracias a Dios les fue muy bien, y a los niños que vinieron más bien aquí a las instalaciones de

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1: Seguimos, ya faltan 20 minutos para las 5 de la tarde. Escuchamos a Piropo con Flor de María. Muy buenas, bueno.
2: Buenas tardes, Diego.
1: Buenas tardes, señora Asunción. ¿Cómo se encuentra usted en este día del trabajo, señora Asunción? Pero pues un día normal, ¿a poco no?
2: Normal, porque pues el trabajo nunca se acaba.
1: Ese nunca se acaba. ¿Y qué anda haciendo, señora Asunción?
2: Estoy haciendo aquí un arrocito, que ya ve que mi esposo sale de trabajar a las 5. Uh-huh. Llegará aquí del pueblo a las 5:30, pues para que esté calientito en lo que él llegue, esté caliente la comida.
1: ¿Con qué va a acompañar su arrocito, señora Asunción? Si seré curioso, a ver si me puede decir.
2: Pues hoy se me ocurre freír unos frijolitos moliditos con bastante choricito, ajá, arroz, un chilito en vinagre y una jarra de agua de limón con hielo, que está el calor, santo Dios.
1: Fíjese que cuando hace así mucho calor, uno, aunque traiga, bueno, en mi caso, cuando uno traiga mucha hambre, luego se va sobre el agua, oiga, porque es lo que rápido te refresca. Sí. Uh-huh. Toma
2: uno mucha agua y llenas de agua y casi no da hambre, solo sed y más sed.
1: Ajá, o sea, es como un termómetro, señora Asunción, que está muy alto y una agüita fresca, una limonada en su caso, pues ya como que uno se controla y hasta como que se le baja la ansiedad o cosas que uno trae del trabajo, o sea, de muy, muy bien que cae una agüita bien fría. Felicidades, señora Asunción, muy bien.
2: Sí, eso es para el día de hoy, como ve.
1: Perfecto, pues ya me pidió a Retoño, sí la escuchó, sí la bailó, se le fue el avión, ¿qué onda?
2: No, sí estoy escuchando y eso era lo que le iba a decir en mis mensajes, le pedí y las bicicletas y sí. Ve, no lo leyó, pero pues qué bueno, ya las puso.
1: No, acabo de pasar su mensaje, ¿sí?
2: Ah, no, sí. Es que no me aparece como leído, hasta ahorita que ya me salía para afuera. Haga de cuenta que si yo estoy ahí en la cocina, ajá, no agarra mucha señal. Entonces, ¿qué hice? Me salí y hasta acá me aparece leído.
1: No, sí, los pasamos. Sí, no se asuste, señora Asunción.
2: Mirando por acá en el patio. Es que adentro, le digo, no me aparecían como leídos, pero acá afuera ya.
1: Ok, o sea, usted cuando nos marque se va al patio, pues, señora Asunción.
2: Sí, haga de cuenta que igual cuando recibo yo una llamada...
1: ¿Oiga los perros?
2: Sí, timbra mi teléfono y todo, pero si me descuido se me corta la llamada. Tengo que salir a agarrar señal acá al patio, ando debajo de los mezquites acá por mis macetas.
1: Timbra el teléfono y gritan y ladran los perros, ¿verdad? ¿Oiga? ¿Oígalos?
2: Ahí andan ladrando.
1: Ah, qué cosa, señora Asunción. Ah, pues gusto saludarle, que tenga bonita tarde. Es todo su canción. Ahí si quiere algún corrido al rato me manda mensaje, ¿sale?
2: No, hombre, de una vez, porque ya de ratito me ocupo. Ahí me anota, porfis, uno de Cadetes de Linares.
1: Cadetes de Linares. Al cabo, hoy es día feriado, hoy no hay problema. Sí, hoy es día libre.
2: El día que el que guste es bueno, mientras sea de Cadetes.
1: Ya dijo, señora Asunción, muy bien.
2: Para mí, para mi esposo y para mi nieta Ángeles, que está aquí conmigo.
1: Muy bien, saludos para ella.
2: Para toda la gente trabajadora, pues por el día del trabajo, yo, mis hijas trabajan, pues mi esposo y el trabajo, ya ve, le digo, de la casa nunca se acaba.
1: No, ese sí.
2: No nos festejamos.
1: Hace uno una cosa y salen dos, señora Asunción. No, se está canijo. Sí.

0: Así es que, bueno, pues que
1: Para
0: tenga.
1: usted.
0: Ajá.
1: Para
0: Gracias.
1: usted también, para
0: Gracias,
1: toda la gente
0: gracias.
1: que escuche la mejor, como yo, que aunque digan, escuché que dicen, no tendrá que hacer para estar marcando a la mejor. Y digo, no, pues si tengo que hacer, solo que me doy el tiempecito.
0: Exacto, exactamente.
1: Y
0: Bien
1: luego
0: contestado.
1: lo escucho, pero lo escucho con los oídos.
0: Muy bien.
1: Fíjese que así me llegó un día, llegué así que, no tendrá que hacer porque nomás está hablando al radio. Y si tengo.
0: Sí, oiga, pues como usted dice, hay gente que se da un tiempecito y le intenta muchas llamadas a veces, pues ya si ya no sale, pues ya mejor uno sigue haciendo lo que estaba elaborando y tal, pero pues si usted se da chancita, unos, no sé, unos 10 minutitos, si le intenta, sí es probable que entre la llamada. Como ahorita.
1: Simplemente, como le digo, igual el radio nos motiva, pues nos motiva a hacer qué hacer y más qué hacer, pues aquí andamos escuchando radio y de todo.
0: Así es, señora Asunción, muy bien.
1: Dele, muchas gracias, Diego, ya sabe, lo estoy escuchando. Y siempre que se acuerde, mándeme un saludo, pues si siempre estoy escuchándolo.
0: Ya dijo, señora Asunción, pues que tenga bonita tarde, ya andamos, hasta luego.
1: Ándele, adiós, Diego, buenas tardes.
0: Saludos y buena tarde, Nube Viajera con los Monarcas del Valle.

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2: Así es, vamos a seguir con esto del Invencible, El Caminante, pero antes con este mensajito de audio de mi compa Erasmo.
3: Diego, buenas tardes, quiero que me conozcas con una canción de El Invencible, a ver si tiene Lágrimas de Escarcha o El Caminante, cualquiera de las dos, para saludar a los que escuchan, a lo mejor a todos en general, a la señora Adela, don Jera, don Lupe, don Eugenio, y Rosita y la Jaivita, y don Pascualito y este, su amigo, su hermano Rodrigo. Y en general todos lo escuchan, a lo mejor todos los albañiles, vaqueros, borregueros y chiveros, y en general todos lo escuchan, a lo mejor, y especialmente para toda la gente, toda la raza de aquí de la presa de San Pablo, de parte de Erasmo. 10-4, cambio y fuera.

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1: La mejor FM, el fuego duranguense llega con esto que se llama la cumbia de San Juan. Para mi compa Saúl Amaro que nos mandó mensaje, compa Saúl, y buena tarde. También para mi compa Irving, saluditos. Dieguito, buena tarde para el bueno de Diego Velázquez. ¿Cómo va, Isabel? Que Diego Velázquez le tuvo miedo a las locutoras de EXA. Así me dijo su papá.

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1: Seguimos entonces, 5 de la tarde en punto. La diferencia norteña llega con Por tu culpa.

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1: Con esto, amigas y amigos, terminamos la hora de la ola. Así es, ya hemos llegado a la parte final, son las 5:03, terminé a buena hora y nos despedimos con los nominados de Durango. Esta canción se llama Pa' que sientas lo que siento. Después de esto siguen unos anuncios y ya volvemos para comenzar con los corridos autorizados.

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0: Pues comenzamos con los corridos autorizados. Vámonos rápido, gente, para alcanzar a poner bastantes corridos. Compa Cruz, ¿qué andas haciendo? Buena tarde, dijo mi compa Jera.
1: Ese es mi Dieguito Rojas. Ahora andamos aquí de shopping, aquí en Juan Aldama, Zacatecas, mi viejón. Ahí quiero que me pongas el corrido de Freeze, Price, Dynash, del conjunto Laberinto, mi viejo. Tú, Dieguito Rojas. Hoy es la última vez que voy a mandar saludos porque, pues, yo. No ponen ni los corridos, ni leen los mensajes. Tú eres la mera palpa de ahí de la radio, mi Dieguito. Y hay un saludo a los viejones que andan ahí en la hacienda, que es Cruz Rodrigo, Meléndez Hurtado y para mi papá, Cruz Meléndez Pérez, que ojalá y que no se los haga llevar el aire, porque está haciendo un aire que hijo es su roña, pero es good, sirve que no está tan caliente el día. 10-4, viejón.
0: Saludos, compa Cruz. Chau. Así mero, viejo. Ahí estamos al pendiente. Yo aquí voy a seguir los viernes. Los viernes en la tarde aquí vamos a seguir en los corridos autorizados. A no ser que el señor Martín tenga otras ideas, pues al final estos son sus programas de él, son sus grupos y son sus corridos. Y así dice Dieguito, yo ya me quedo toda la semana en mis horarios. Adelante, adelante y échele. Échele, pero pues seguramente voy a seguir aquí con ustedes los viernes en la tarde, a no ser que les digo que me comenten otra cosa. Muy buenas, bueno.
2: Bueno, Diego, buenas tardes.
0: Hola, buena tarde, ¿quién habla?
2: Soy la hija de la comadrita Yaya, Diego.
0: ¿Cómo te encuentras, oye? ¡Qué milagro!
2: Yo bien, gracias a Dios, Diego, ¿y tú?
0: Bien, todo bien. ¿Dónde nos habías dicho una vez que nos escuchabas? Que se me fue el nombre de ahí donde nos escuchas.
2: Presa de Linares.
0: Ándale, Presa de Linares. Cerquita de Presa de Linares, ¿qué se encuentra, oye?
2: Pues está La Mina.
0: Juanicipio.
2: Juanicipio, sí.
0: Está bien. No, nada más duda, o sea, no es para interrogarte ni nada, nada más pura duda de más o menos no,
2: qué
0: queda cerca. Muy bien, pues mucho gusto, oye, Janet, ¿no? ¿Te llamas así?
2: Sí, me llamo Janet, Diego.
0: Ya ves,
2: vamos. Como que quería mandarles un saludo a mis hijos por el día de ayer.
0: El micrófono es tuyo, dinos.
2: Para mandar saludos para mis hijos Luis Oscar Gurrola, Cintia Gurrola, Vanessa y Kimberly.
0: Sí.
2: Y para mi mamá Hilary y mi tía Marta que andan en Los Ángeles, California, que van para Las Vegas.
0: Ah, míralas, ahí se van a los casinos y a todo eso, ¿verdad?
2: Van a ver un cantante, Diego.
0: Ah, ¿sí? ¿Se puede saber quién sí. O es secreto?
2: Secreto.
0: Vamos.
2: ¿Cómo ves, Diego? ¿Y tu papá?
0: Bien, todo bien, pues imagino que Marta va a subir a sus estados, ¿no? Cuando ande ahí viendo al artista. Sí. Ah, entonces ahí, sí. sorpresa cuando sí. Lo veo.
2: Ahí se ve, ¿cómo ves, Diego?
0: Muy bien, Janet, ¿y qué corrido quieres, oye?
2: Ay, me pones el corrido de San Pablo, ¿sí?
0: El rodeo de
2: le
0: San Pablo.
2: Me gustaba mucho, mucho a mi papá, por favor.
0: Sí, me acuerdo que cómo lo pedían, para él. Sí. Perfecto.
2: Sí, para mi papá que ahí está en el cielo, desde allá nos cuida.
0: Qué bonito que lo siga recordando. Más adelante lo ponemos, ¿va?
2: Ándale, pues, Diego, te estoy escuchando, que tengas bonito día.
0: Igualmente, bonito día y hasta luego.
2: Ándale, adiós, Diego.
0: Chao y buen fin de semana también. Vámonos con otro mensajito, adelante y muy buenas.
3: Buenas tardes, Dieguito. Soy una radioescucha de acá de Gil Hidalgo, Loreto, Zacatecas. Me llamo la señora Ofelia Ibarra Manríquez. Me gustaría que la señora de la mamá de Lita, la Jaivita, don Pascualito, bueno, muchos que yo escucho, que fueran mis amigos, con todo respeto, para que me saludaran y yo saludarlos. Yo los escucho a diario, Dieguito. Que pase muy buena tarde, Dieguito.
0: Hasta luego, doña Ofe. Saludo para usted por allá del rumbo de Loreto, ¿verdad? Nos comentó. Pues ahí está para que le manden saludos de vez en cuando. Va a ver que sí, que tenga buen fin de semana. Le mandamos un abrazo y qué bueno que nos esté por acá escuchando. Seguimos con otra llamada. Muy buenas. Bueno.
4: Buenas tardes, compa Diego. Que retumbe la bocina.
0: ¿Qué onda, Coques? ¿Cómo te encuentras?
4: Aquí ando descansando. ¿Cómo ve, compa Diego?
0: ¿Cómo la pasaste ayer con los peloncitos, como dices tú?
4: No, o sea, todo a gusto con mis peloncitos aquí, con ellos aquí en la casa, como ve, compa Diego.
0: Me da gusto, Coques. Oye, fíjate que la señora Adela el otro día me decía, Dieguito, ¿por qué al Coques siempre le entra la llamada? Le digo, pues es que Coques, ustedes lo han escuchado, que dice que marca 40, 50 veces hasta que entra la llamada, ¿a poco no?
4: Sí, unas 40, 50 hasta más, hasta que entre con el compa Diego, con todos los locutores, ¿para qué nos hacemos también, verdad, compa Diego?
0: Sí, y es que contigo, Coques, aplica el dicho que dice, el que persevera alcanza.
4: Sí, cierto, compa Diego, sí, cierto de su dicho, ni pa' qué.
0: Sí, tú estás ahí, probablemente uno podrá decir, ¿cómo insiste tanto? Pero pues tú hasta no lograrlo, paras.
4: Sí, pues es que me gusta mucho escucharla mejor, los locutores de todo, desde la MA, pues cómo no, pues listo de terciales, pues pa. Es más, no ando a gusto si no les hablo, la mera neta.
0: Es como ya una par ya parte de tu vida, ¿verdad?
4: Sí, ya sabes, la gente a veces dice, pues que no te aburres, que a lo mejor ya aburres a los locutores y
0: No,
4: que
0: no,
4: sabes
0: no,
4: que no,
0: Coques,
4: no, no, le digo,
0: no,
4: es que
0: no,
4: la
0: no.
4: mera neta, no sé, pero ya no ando a gusto.
0: Qué bueno, Coques. Pues bueno, un corridito, mi Coques, ahorita para la tardecita.
4: Ay, si se puede, Dios huichola, a ver si por ahí alcance, si no, pues ni modo, compa Diego, ahí saludos para la mamá de Lita, que se reporte,
0: Saludos para ellos,
4: para el
0: sí.
4: calavera y nada, el calavera
0: Ay,
4: y ahí
0: sí,
4: para Julio y para el Loito, para el Tatamán, ahí para el Benny de Calera, para el mono de Zacatecas, se me olvida mucho Diego Velázquez, mi compa Diego Velázquez.
0: ¿cómo ves, Diego Velázquez, oye, que le tuvo miedo a las locutoras de hablarles? ¿Cómo ves?
4: Ah, digo Diego, yo pensé que. No, no, no, ¿para qué le digo? Si es gallo mi Diego Velázquez, saludos para él con todo respeto.
0: Ya estás, Coques. Muy bien, ahorita ponemos ese corrido del R15, ¿eh?
4: Ya está, compa Diego, ya ahí lo escucho en la noche, me va a reportar en la noche. Sí, ahora sí viene, ¿verdad?
0: Sí, oye, acá andamos, Coques. Vas a ver que
4: Ya
0: sí.
4: está, compa Diego, que retumbe la bocina.
0: Hasta luego, Coques, cuídate mucho. Diego, para Ramón Ontiveros, que anda muy contento porque el patrón Siriaco mañana les va a hacer carnita asada con la canción que sigue, de parte de Carlitos Martínez. Quiero mandar un saludo, Diego, para mis hijos por el día de ayer, para Vanessa, para Kimberly, Oscar, Cintia, que escuchan Empresa de Linares, de parte de su mamá Janet, que ahorita estamos acá en Tijuana, para mi mamá también y para mi tía Marta. Ah, Janet, nos mandaste mensaje, con razón también nos marcaste, ¿no? Dijiste, a ver, ¿qué pasa primero? Pues te atendimos primero la llamada. Buenas tardes, bueno.
5: Buenas tardes.
0: Buenas tardes, ¿quién
5: Buenas
0: habla?
5: tardes, Diego. Le hablo aquí a Santa Clara para ver si me hace el favor de ponerme el corrido del caballo del diablo, nada más para escucharlo.
0: Qué buen corrido, más adelante lo escuchamos, ¿eh?
5: Es la parte de Antonio Jaire.
0: Antonio, un placer saludarlo, un buen fin de semana
5: Adelante.
0: también.
5: Realmente.
0: Sale, hasta luego. El caballo del diablo, muy buen corrido. Más adelante lo vamos a estar escuchando. Diego, para que le mandes un saludito a Chuy Lucero con una canción de los Ávila, ahí en la comunidad de la Merced Santo Domingo, si no con un buen corridazo, porfas, de caballos. Diego, complázcame con el de la tamalera con voz de mando para la gente del municipio de Mazapil, Zacatecas, en especial para la familia Gallegos. En especial para mi familia en Gallegos, sí. En Gallegos Mazapil, que te están escuchando, por favor, con ese saludazo. Para ellos, de parte de Chencho Arellano desde Saltillo, Coahuila. Fíjate que el de Dorita la tenemos con Luis R. Conríquez y lo tenemos con voz de mando. Si no estoy mal, mi compa Fede lo pone con Luis R. Conríquez, ¿no? Conríquez lo pone él. Y bueno, tú lo quieres escuchar con voz de mando. Ahorita lo ponemos con voz. Buena tarde.
6: Muy buenas tardes, amigo Diego.
0: Adelante, mi ranchero. Gusto saludarlo.
6: Pues Miguel Auga, mi amigo Diego.
0: Ay, ay, ay, así mero, y el barrio de los
6: Uy.
0: Capulines o Chapulines. ¿Qué dice usted, oiga?
6: Arriba el barrio de Chapulines.
0: ¡Eso!
6: Puros Chapulines.
0: Ay, ay, ay, eso. Okay,
6: El barrio de las minas, porque estoy en la frontera. Yo también soy minero y chapulinero.
0: vamos.
6: ¿Cómo ven?
0: ¿Está bien, mi
6: Aquí estoy en la
0: ranchero?
6: frontera.
0: Bien, bien,
6: Sí,
0: oiga.
6: un
0: Aquí
6: saludo
0: es.
6: para toda la raza de las minas, allá para todos los maestros de las minas, para los chavanes, para
0: Sí.
6: el Chiro de las minas, para Chabelo de Chapulines, para el Toño de Hermano de Guaricio también.
0: Sí.
6: ¿Cómo ve?
0: Ya está.
6: Y aquí para todos mis amigos aquí que me conozcan, para los maquilladores de cemento también. ¿Cómo ve? Para los
0: Cámara.
6: panteoneros, al amigo Tacho.
0: Sí.
6: Que en paz pida permiso para que salga a la calle, pobrecillo.
0: Ajá.
6: Ya no le dejan salir la mujer, ¿qué es eso?
0: Mira.
6: Ahí le encargo un bonito corrido también aquí para saludar a mi madre que aquí está escuchando el radio, diga, lavando el carro rojo. ¿Cómo le gusta esa canción?
0: Siempre la pide ella, ¿verdad? Ese ranchero.
6: Ahí se le encargo, mi amiga.
0: Ya
6: Que
0: está,
6: pase
0: ranchero.
6: una buena tarde, buena noche, ¿eh?
0: Igual, compa, cuídate y buen fin de semana. Y a ver si el domingo platicamos un ratillo, ¿sale?
6: Allá está mi amigazo.
0: Cuídate,
6: Un
0: hasta.
6: saludo a mis sobrinas también, ¿eh? A mi sobrina Socorro, mi sobrina Chela.
0: Sí.
6: También. Y a Jessy, que está en Zacatecas también. A ver si me está escuchando. En esa bonita canción de la banda El Carro Rojo. A mi hermano Manuel Monreal, para el Toquini.
0: Okay.
6: También. Y a mi sobrino el Chivo Paura, en paz descanse. ¿Cómo ve?
0: Ya estás, señor
6: Neto, pues
0: ranchero.
6: vamos.
0: Ey.
6: Ahí me cargo la cancioncita, mi amigo Diego.
0: Vas a ver que sí, mi ranchero. Ahí estamos y échale
6: Éxito.
0: ganas, ¿eh?
6: Cuídese mucho.
0: Igualmente.
6: Adiós, es que sigo lavando porque estoy lavando.
0: Ándale, te dejamos pues, ranchero, ya no te entretenemos. Adiós.
6: Dale,
0: sí, estamos, ranchero, cuídate mucho. Vámonos con música, gente. Cadetes de Linares, vámonos con Pistoleros Famosos. Y esto es Israel Morales. Se llama Los Ganaderos. Comenzamos con los corridos autorizados.

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1: Estamos de vuelta, amigas y amigos. Ya son las 5:34 PM. Vamos a seguirle por acá con mensajes.
2: Qué bonito, me llegó. Avientes el corridazo. 80 cargas suicidas de Chelino Sánchez. Aquí en Phoenix, Arizona, escuchando los corridazos con el compa Diego. Ahí saludota a toda la raza.
1: Chelino Sánchez, bien, 80 cargas suicidas. En la tarde andaba, en la mañana más bien andaba escuchando yo el de Rigo Campos, también muy buen corrido.
3: Buenas tardes, mi Diego, aquí reportándonos desde Rancho Nuevo, La Blanca. Ahí para que nos complazca con un corridito, a ver si se puede con ese del vaquero de Traviesos de la Sierra. Y aquí nomás la mejor, con Diego Rojas.
1: Saludo, compa, de los Traviesos de la Sierra, ¿cuál me dijiste?
3: Ahí para que nos complazca con un corridito, a ver si se puede con ese del vaquero de
1: Traviesos. El vaquero de Traviesos, sí, se me hace que sí lo tengo. Ahorita lo apuntamos a ver si alcanzamos a ponerlo. Muy buenas tardes.
4: Buenas tardes, aquí para una canción para Lápida Ríos.
1: Lápida Ríos, ¿qué huele con ustedes? ¿Qué corrola quieren o qué corrido? ¿A quién saludamos?
4: La última vuelta.
1: Fíjese que la última vuelta aquí lo tenemos como con 2-3 artistas. Ahorita lo ponemos, ¿eh? ¿Para quién saludamos? ¿Eh? Los Lápida Ríos. ¿Para quién será?
4: Para Lencho, para el Gus, para el Grandote, para... para el Gato, para Pancho.
1: ¡Ey!
4: Aquí de parte del Gato, aquí para Lápida Ríos, que andamos en friega todavía.
1: Ya estás, viejo. ¿Hasta qué hora más o menos?
4: No, pues ya nada más queda una horita y acabamos un cartoncillo que tenemos aquí.
1: Y fuga pa' casita, ¿verdad?
4: Sí.
1: Ya estás, compa. No, ahorita les pongo su corrido, la última vuelta, ya están, ¿eh?
4: Sí, ya está, gracias.
1: Sale, hasta luego, cuídense mucho. Luego a casita, a casa bebé, gente, a casa bebé, así se dice. Seguimos.
5: Buenas tardes, compa Dieguito, ¿cómo estamos? Mira, a ver si tiene chance de ponerme por ahí el corrido de Macario Romero con banda Peñasco. Ahí, por favor. Pasaron los canales del Peñasco y Ángel de Enrique Estrada, su compa Rufo de Venustiano. Thank you, bye, ten for, cielero.
1: ¿Cómo dices, compa Refugio, otra vez?
5: Cielero.
1: Cielero. Adelante, buena tarde.
6: Buenas tardes, Diego.
1: ¿Qué hubo con usted? ¿Qué le iba a decir? Pues nada, no tengo nada que decirle más que gusto saludarlo, don Manuel.
6: Oiga, pues me batalla mucho para hallar la llamada.
1: Sí, don Manuel, está un poquillo complicado a veces el 2-13-40, pero bueno, tuvo suerte ahora. ¿Qué tal las cosas por allá en Hereford? ¿Qué onda, don Manuel?
6: Lo bueno es que ya cayó ahora sí.
1: Sí.
6: No, pues aquí estamos bien, nomás que todo, un poquillo entumido, estamos como a 50 Fahrenheit.
1: ¿Pero dónde? ¿En Hereford? ¿En Hereford?
6: Sí, en Hereford está fresco.
1: ¿Y eso, sí, don Manuel?
6: No sé, está cambió el tiempo de repente.
1: Ah, caray.
6: Pero como que aquí estamos, y qué gusto que lo haya oído otra vez.
1: Sí, no, don Manuel. Luego la gente, como lo decían ahorita un camarada, dice, es que luego van a pensar los locutores que los aburres. No, la verdad que al contrario, don Manuel, escucharlos así que se reportan, saber de ustedes cómo andan, sí, y todo eso, una chulada, ¿cómo ve?
6: No, pues es que yo... todos los días trato, pero no se puede, y no, le mando mensaje, yo cuida tarde y ya no lo pasa tampoco.
1: Ajá.
6: Pero no, como que era aquí lo estaba escuchando todos los días.
1: Bien, pues con eso, don Manuel, ya dijo.
6: Y ahí estamos, y un saludo para Mortero Nieves y toda la gente que nos escucha aquí en Estados Unidos.
1: Sí.
6: Ahí sí puede poner el correo de Carrera a Muerte con Joan Sebastián.
1: La carrera de la muerte, ya está, ¿bien?
6: Carrera muerte con Joan Sebastián, si alcanza, y si no, pues hay otro día.
1: Muy bien, don Manuel.
6: No hay problema, y mucho gusto en escucharlo.
1: El gusto es mío, ya sabe que sí.
6: Ahora pues, ahí estamos. Sí.
1: Ahí estamos, don Manuel, échele ganas y un abrazote por usted para su gente, adiós.
6: Órale, adiós.
1: Saludos. Gente, ya me esperé hasta el final para regañar a don Manuel, porque don Manuel se le olvidó saludar a su gente de Nieves, Zacatecas, hombre. A toda la gente de Orán, bueno, todos los lados a los que saluda se le fue hora a saludarlos. En fin, no se preocupe, don Manuel, aquí estoy yo para arreglar eso. A la gente de Orán, la gente de Melilla, la gente de Morteros. ¿Qué más, don Manuel? Le mando saludos. Estanzuela, ¿no? También, la Estanzuela. Bueno, ahí los amigos de Nieves Zacatecas, de parte de mi buen amigo Manuel Suárez, reciban este saludito. Y estoy comprobando que sí, la temperatura ya en Hereford, Texas, está a 11 grados centígrados, que viene siendo 51 grados Fahrenheit. Diego, para Jesús María Aguascalientes, a la familia de la Cruz Esquivel, que te estamos escuchando. Perfecto. Por aquí la persona que me mandó este mensaje, que su número termina con 4556... pues ya te imaginarás por qué no puedo pasar el mensaje al aire, ¿sale? Ya te imaginarás por qué. Pero, pues claro, mándame el número y ahorita a ver qué hago, ¿sale? Diego, complázcame con el de los Pérez para todos los Loera, de Noria, de Luis, de parte de Carmen. Muy bien. Diego, complázcame con el de la tragedia de Tijuana para escucharlo aquí en compañía de mi abuelita Lupita de San Sabino, de parte de Valeria. Diego, la canción de las tres yeguas, escuchamos en Piedras Negras, Coahuila. Perfecto. Muy buena tarde, mi Diego. Aquí nomás la mejor desde Irapuato para que nos pongas una canción con los Tigres del Norte. Vamos a continuar con esto que tengo pendiente, Dorita la Tamalera.

Ahí está el roto de San Pablo, que con Auténtica la otra vez pusimos un corrido que se llama El Corridazo de Cueva Grande, Valparaíso. ¡Qué fregón corrido, la verdad! Continuamos, yo soy Diego Rojas. En Facebook, en el Face, me encuentran como Diego Rojas Radio.

0: Y con esto, amigas y amigos, hemos llegado a la parte final de este programa. Sí, así es. A ver, adelante.
1: Buenas tardes, Diego. ¿Cómo le va? Saludos a todo auditorio de la MA, de acá del San Carrón, para pedirles un saludito para la gente del Forastero de Villa de Cos, y para la amiga Yesenia, que nos vemos allá en la Hemodiálisis de Zacatecas. Y ahí nos complace con un cuerdito, el que sea el que acanche a salir. Y saludos para todos, buenas tardes, gracias.
0: Saludos a los de allá del Forastero de Villa de Cos, si escuché bien, perfecto, pues saludo para ustedes. Allá en Villa de Cos tengo una amiga que se llama Natalia, le mando un saludo, Natalia Sánchez. Un abrazo para ella, continuamos.
2: Compa Diego, un saludo desde Boulder, Colorado. Lalo Modelo, Gilberto Ordaz. Aquí estamos al 100, si no es mucha molestia, el corrido de Río de Medina. Acordarnos de nuestro terruño. Échale ganas, viejón.
0: El TR, ¿a poco no, compa Lalo? Y fíjate, hasta a Río de Medina va tu gente por allá. Que, bueno, pues está un poquito lejos, pero saludos, saluditos. Lo decía hace rato que el otro día puse con la auténtica el de... ¿Cómo se llama este corrido? El corrido Cueva Grande, Valparaíso. ¡Qué buen corrido! Creo que no lo había escuchado una vez, pero nada más un pedacito. Nunca lo había escuchado completo y qué corridazo. El próximo viernes, que voy a estar probablemente aquí en Los Autorizados, vamos a comenzar con ese corridazo. En fin, dice Diego, para mis hijos Alexis y para Salvador, para mis papás también, ayer por el Día del Niño, escuchamos a Keno da Costa, que Dios me los cuide con un buen corrido y buen fin de semana. Diego, quiero mandar un saludo para Cruz Loera, para Rafaela Franco de Noria de Luis, ahí con un buen corrido y muchísimas gracias por los mensajes. Buena tarde, ¿cómo me puedo comunicar para un programa especial para el 10 de mayo? Ahorita te pasamos el número. Gente, me despido, yo soy Diego Rojas, en Facebook, en el Face me encuentran como Diego Rojas Radio. Diego Rojas Radio. Se quedan aquí con la programación de La Mejor. De mi parte nos escuchamos hoy en punto de las 9:15 de la noche. Mañana sábado, mañana me toca estar con ustedes un ratito mientras comienza Zacatecas Cuenta. Ahí vamos a andar, mañana sabadito. Y el domingo me toca todo el día. Así que no hay mucho pierde con los horarios del domingo. Les mando un abrazo, cuídense mucho, descansen. Hasta luego, pórtense bien y tomen mucha agüita.